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2: Es 22 de mayo, en mediodía en París. Tiempo para la actualidad en Radio Francia Internacional. Con Didier Bleu en los controles, vamos con los titulares del día.
3: Juan Cascón.
2: El presidente de Bolivia nombra a un nuevo ministro de Trabajo. Con la reforma de su gabinete y la inclusión de los sectores sociales, Rodrigo Paz busca calmar las protestas que piden su dimisión. Protestas y contraprotestas que siguen produciéndose, como nos contará nuestra corresponsal. La OTAN se reúne en Suecia en una reunión previa a la cumbre de Ankara en julio. Los socios europeos esperan que el secretario de Estado estadounidense, Marco Rubio, aclare las dudas sobre la presencia militar de Estados Unidos en el continente. Rubio, que también habló de Cuba, dijo que La Habana había aceptado la ayuda de Washington de 100 millones de dólares en medio de la tensión entre ambos países por la imputación del expresidente cubano Raúl Castro. Estos son los titulares. Comienza el informativo en Radio Francia Internacional. El presidente de Bolivia, Rodrigo Paz, ha nombrado a un nuevo ministro de Trabajo, primera medida de la reforma de su gabinete que anunció para intentar calmar las protestas de las últimas semanas y dar voz, promete el presidente, a los sectores sociales. Cientos de campesinos, obreros, transportistas y mineros volvieron a manifestarse este jueves pidiendo la dimisión del presidente por la crisis económica que golpea al país. También hubo contramanifestaciones de una parte de la población pidiendo el fin de los bloqueos de carreteras que se están produciendo durante durante las protestas. Nos lo cuenta desde las calles de La Paz nuestra corresponsal Gabriela Orozco.
4: Con petardos y consignas llegó a La Paz la marcha de protesta de la Central Obrera Boliviana, cuya exigencia para dialogar con el gobierno es que se deje sin efecto la orden de detención de sus líderes, como afirma este manifestante.
5: No va a cambiar nada mientras sigan los procesos.
4: La COP se muestra pesimista con los cambios anunciados por el presidente Rodrigo Paz Pereira en su gabinete ministerial y con la próxima creación del Consejo Económico y Social, al que, según el dirigente del sector fabril, Pablo Oxachoque, no serán convocados.
6: Está bien clarito, está llamando a sus allegados a un consejo, pero a nosotros pues, no nos han convocado y no nos van a convocar.
4: En Bolivia hubo también marchas contrarias a la de la Central Obrera y protagonizadas por vecinos de las ciudades de Cochabamba, Santa Cruz y Tarija, que se manifestaron en contra de los bloqueos.
7: Queremos trabajar. A este presidente no le puede exigir que en 6 meses solucione todo. No estamos respaldando a una persona, estamos respaldando al gobierno que nosotros hemos elegido democráticamente.
4: Además de unirse a las marchas, la población civil ha comenzado a desactivar algunos bloqueos en la ciudad del Alto, así como la policía en algunas carreteras. En La Paz, Bolivia, Gabriela Orozco, Radio Francia Internacional.
2: El secretario general de la OTAN, Mark Rutte, celebra el anuncio de Donald Trump sobre el envío de nuevas tropas a Europa. En concreto, el presidente estadounidense va a enviar 5.000 soldados a Polonia, aunque aún se desconoce si son los mismos 5.000 soldados que Trump ordenó retirar de Alemania hace unas semanas. Esto es uno de los temas que los socios europeos de la OTAN esperan que aclare el secretario de Estado estadounidense, Marco Rubio, en Suecia. Allí se reúnen este viernes los ministros de Exteriores de la Alianza Atlántica en un encuentro previo a la cumbre que tendrá lugar en Ankara, Turquía, los días 7 y 8 de julio. De momento, el mensaje de Rutte a Europa es el de seguir aumentando sus capacidades de defensa. Asbel López.
8: Anunciar el retiro de 5.000 soldados de Alemania, luego el envío de 5.000 soldados a Polonia. La situación es desconcertante. Así la calificó la ministra sueca de Asuntos Exteriores, cuyo país reúne a los ministros de Relaciones Exteriores de la OTAN este viernes en Helsingborg. Para el secretario general de la OTAN, Mark Rutte, sin embargo, la trayectoria es clara y el objetivo no ha cambiado.
9: The trajectory we are on, which is a stronger Europe and a stronger NATO.
8: Una Europa más fuerte, una OTAN más fuerte. Con el tiempo, paso a paso, seremos menos dependientes de un único aliado, como lo hemos sido durante tanto tiempo, concretamente de Estados Unidos, dijo Rutte.
9: So that also for them, they have to. Possibility and the option.
8: Actuando así, esto les dará a los Estados Unidos la flexibilidad y la opción de centrarse más en otras prioridades que también están en nuestro interés común. Rutte terminó resaltando como muy positivo el anuncio ayer de los 5.000 soldados que serán enviados a Polonia.
9: But of course I very much welcome, the announcement yesterday.
8: Al final, todo salió bien, dijo por su lado el ministro polaco de Relaciones Exteriores, Radoslav Sikorski. Los países europeos de la OTAN reconocen el carácter inevitable de un repliegue estadounidense en Europa, pero desearían que este se lleve a cabo sin demasiadas sorpresas.
2: Gracias, Asbel. Otro de los temas clave de esta reunión es la financiación a Ucrania para la guerra contra Rusia. Rutte propone a los socios de la OTAN que destinen el 0,25% del PIB a ayudar a Kiev, pero es consciente de que esto provocará divergencias entre los países. Marco Rubio, por otro lado, ha insistido en la decepción de Trump con algunos aliados de la OTAN por no haberlo apoyado en su ofensiva contra Irán. Lo escuchamos.
10: Estamos a la espera de noticias sobre esas conversaciones que están en curso. Ha habido un pequeño progreso, no quiero exagerar, pero ha habido algo de movimiento y eso es bueno. Los fundamentos siguen siendo los mismos. Irán nunca podrá tener un arma nuclear, simplemente no puede. Este régimen nunca podrá tener armas nucleares y para lograrlo tendremos que abordar el tema del enriquecimiento.
2: Esto es lo que decía el secretario de Estado estadounidense sobre la situación en Oriente Medio y también, como saben, recientemente habló de Cuba. Dijo que La Habana había aceptado la ayuda de Washington de 100 millones de dólares, aunque sin confirmar si Estados Unidos aceptaría las condiciones del gobierno cubano. La tensión entre ambos países se ha intensificado en los últimos días con la imputación del expresidente de Cuba, Raúl Castro, este miércoles y el despliegue de un portaaviones estadounidense en el Caribe. Esto ha sembrado la incertidumbre y el miedo entre la población de la isla, que teme una intervención intervención militar similar a la que Donald Trump llevó a cabo en Venezuela. Nos lo cuenta Aida Palau con los testimonios recogidos por Margot Davier en La Habana.
11: En la emblemática Plaza de la Fraternidad, la vida cotidiana sigue su curso. Los habitantes viven sin conocer mucho los detalles sobre las amenazas de Estados Unidos. En la plaza, Mercedes vuelve a su casa con una bolsa llena de compras que ha pagado a precio de oro.
12: Yo pensé, como veo todo tranquilo, veo que hay una tranquilidad, veo que hay una paz. No me entero de nada y eso me da mucho miedo.
11: Esta mujer de 60 años no tiene acceso a internet, por lo que está muy poco informada sobre las noticias recientes.
12: No tenemos luz, entonces no me informo de nada, pero yo lo veo como una cosa absurda. Y además no me parece que sea verdad, no me parece que vaya a suceder. Y realmente no quisiera que pasara nada. En Cuba no quisiera que pasara nada.
11: En medio de la conversación aparece Alberto, su vecino. Se muestra muy escéptico sobre las verdaderas intenciones de Trump.
13: No sé, porque al final de la historia esta gente siempre estaba en lo mismo, que si amenaza para allá, amenaza para acá, amenaza para todos lados. Y al final nada, al final seguimos igual y lo que estamos sufriendo somos nosotros.
11: Y no duda en comparar esta situación a la que se vivió en Venezuela con la captura de Nicolás Maduro.
13: ¿Qué hicieron? Nada. Al final no resolvieron ningún problema. Si vas a hacer algo es para resolver el problema, ¿entiendes? Pero para seguir en la misma. No, venga.
11: Y con esta falta de información y el temor palpable, esperan, sin embargo, que en algún momento las condiciones de vida en la isla mejoren. Testimonios recogidos en La Habana por Margot Davier.
2: Gracias, Aida. Seguimos en América Latina. En México, esta vez, la presidenta Claudia Sheinbaum propone reformar la ley electoral para incluir investigaciones a los candidatos sobre posibles vínculos con el crimen organizado. Esto llega en vísperas de las elecciones de medio mandato de 2027. Dice el gobierno que lo que se busca es una mayor transparencia de cara a los comicios. Es un informe de Paola Ariza.
14: En medio de presiones de Estados Unidos para arrestar al gobernador Rubén Rocha del partido oficialista Morena, acusado de vínculos con el narcotráfico, así como otros funcionarios y exfuncionarios, la presidenta mexicana Claudia Sheinbaum propone una nueva ley para investigar candidatos con miras a las elecciones de medio término. Se trata de la creación de una comisión en el Instituto Nacional Electoral que coordine la investigación de los antecedentes de precandidatos y comunique a los partidos si hay alerta o no. Javier Oliva Posada, profesor de Ciencias Políticas de la UNAM, rescata que ya existe una legislación similar, pero que en este caso la mandataria busca poner el foco en el narcotráfico.
15: Se van a votar 17 gubernaturas. México tiene 32 estados de la República, entonces un poco más de la mitad se van a renovar. Se va a renovar la Cámara de Diputados, que son 500 escaños. Y una cantidad muy importante de congresos y municipios y cabildos. Entonces va a ser un año electoral muy intenso y bueno, tratando de impedir que sobre todo las organizaciones criminales ligadas al narcotráfico pudieran incidir en favor o en contra de algún candidato, es que la presidenta está proponiendo esta ley. Porque lo que han hecho, lo que se ha demostrado, Paola, es que por ejemplo secuestran a familiares de candidatas y candidatos, obligándolos a renunciar a su campaña, ¿no? Y pues en automático gana el otro, ¿no? Que puede ser de alguna u otra manera apoyado por los criminales, como sucedió en varios casos, sobre todo en el Estado de México, con que pues la actividad criminal favoreció a los candidatos de Morena, precisamente.
14: El académico destaca que dicho proyecto de ley sería rápidamente aprobado y actuaría como una protección para los mismos partidos, aunque los resultados no serían vinculantes, pero sí podrían llevar a una investigación formal de la justicia.
15: Porque además es una ley secundaria. Entonces, la Constitución de México para modificar necesitas 3/4 partes del Congreso. Entonces, eso lo tienen, digo, haciendo sus alianzas con otros partidos políticos, pero como es una ley secundaria, no se necesita más que el 50% más uno cuando se discuta y se vote en la Cámara de Diputados y de Senadores.
14: Al anunciar el proyecto de ley, Sheinbaum reconoció los vínculos entre algunos funcionarios municipales y el crimen organizado en su país. Ya esta semana, las autoridades anunciaron la detención de 6 políticos locales.
2: En México, por cierto, está teniendo lugar la octava cumbre entre el país latinoamericano y la Unión Europea, donde las principales cuestiones son la eliminación de los aranceles de productos mexicanos y europeos y el contexto geopolítico internacional. Al menos 25 personas han perdido la vida en Honduras en una matanza a manos de bandas relacionadas con el crimen organizado. Según las autoridades, el ataque más letal se produjo en el municipio de Trujillo, en el departamento de Colón, cuando las víctimas se preparaban para trabajar en una plantación de Palma Africana. Trujillo, precisamente, se encuentra bajo los enfrentamientos de dos bandas rivales que usurpan dos fincas de una empresa privada para explotar esta planta y se disputan, además, varias rutas de narcotráfico, dejando ya cientos de muertos en las últimas décadas. Y para terminar este informativo, volvemos a Estados Unidos con un programa de televisión que echa el cierre tras más de 10 años de emisión.
16: Tonight is our final broadcast from the Ed Sullivan Theater, where
2: Stephen Colbert cierra el telón de su emblemático late show nocturno en la CBS, cancelación que ya fue anunciada hace meses por las críticas al gobierno de Donald Trump, aunque la cadena aseguró que el programa llegaba a su fin por motivos financieros. En este último show, Colbert contó con personalidades como el Beatle.
16: Tonight is our final broadcast from the Ed Sullivan Theater, where
2: Stephen Colbert cierra el telón de su emblemático late show nocturno en la CBS, cancelación que ya fue anunciada hace meses por las críticas al gobierno de Donald Trump, aunque la cadena

0: Seth Meyers. El show terminó con McCartney cantando el clásico de los Beatles, Hello, Goodbye, y con Colbert, el presentador, haciendo los coros. Con esta noticia termina el informativo en Radio Francia Internacional. Recuerden que pueden seguir más noticias en nuestra web rfimundo.com y en nuestras redes sociales. Muchas gracias por escucharnos.
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3: Che, bueno. Germán, me van a tener que ayudar porque la voz ya
4: se fue.
3: Así que, pero esa la conocen todos.

Muchas gracias. Salga con cuidado. Vayan con cuidado. Gustazo.

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5: Escuchan Radio Francia Internacional cuando son las 2 de la tarde en París de este viernes 22 de mayo. Con Vanessa Loiseau en los controles, vamos con los titulares.
6: Juan Cascón.
5: La OTAN se reúne en Suecia en una reunión previa a la cumbre de Ankara en julio en Turquía. Los socios europeos esperan que Marco Rubio aclare las dudas sobre la presencia militar de Estados Unidos en el continente en medio del descontento de Donald Trump con la Alianza Atlántica. El presidente de Bolivia nombra a un nuevo ministro de Trabajo. Con la reforma de su gabinete y la inclusión de los sectores sociales, Rodrigo Paz busca calmar las intensas protestas que piden su dimisión. México y la Unión Europea celebran su octava cumbre bilateral con la Unión, bilateral en México. La eliminación de los aranceles de productos mexicanos y europeos y el escenario geopolítico mundial son las principales cuestiones a tratar. Y también el sellado de un histórico acuerdo comercial. Estos son los titulares. Comienza ya el informativo en Radio Francia Internacional. Los ministros de Exteriores de la OTAN viajan a Suecia para una reunión previa a la cumbre que tendrá lugar en Turquía en el mes de julio. También acude el secretario de Estado estadounidense, Marco Rubio, al que los socios pedirán que aclare la posición de Estados Unidos en la Alianza Atlántica, especialmente en lo que tiene que ver con la presencia militar en Europa. Donald Trump ha anunciado el envío de 5.000 soldados adicionales a Polonia, a pesar de que hace unas semanas ordenó retirar este mismo número de efectivos, 5.000, del suelo alemán. El secretario general de la OTAN, Mark Rutte, ha celebrado la decisión del presidente estadounidense, pero insiste en que Europa debe reforzar sus capacidades militares para reducir su dependencia, pues, de Estados Unidos. Asbel López con la información.
7: Anunciar el retiro de 5.000 soldados de Alemania, luego el envío de 5.000 soldados a Polonia. La situación es desconcertante. Así la calificó la ministra sueca de Asuntos Exteriores, cuyo país reúne a los ministros de Relaciones Exteriores de la OTAN este viernes en Helsingborg. Para el secretario general de la OTAN, Mark Rutte, sin embargo, la trayectoria es clara y el objetivo no ha cambiado.
8: The trajectory we are on, which is a stronger Europe and a stronger NATO.
7: Una Europa más fuerte, una OTAN más fuerte. Con el tiempo, paso a paso, seremos menos dependientes de un único aliado, como lo hemos sido durante tanto tiempo, concretamente de Estados Unidos, dijo Rutte.
8: So that also for them, they have to. Possibility and the option.
7: Actuando así, esto les dará a los Estados Unidos la flexibilidad y la opción de centrarse más en otras prioridades que también están en nuestro interés común. Rutte terminó resaltando como muy positivo el anuncio ayer de los 5.000 soldados que serán enviados a Polonia. Al final, todo salió bien, dijo por su lado el ministro polaco de Relaciones Exteriores, Radoslav Sikorski. Los países europeos de la OTAN reconocen el carácter inevitable de un repliegue estadounidense en Europa, pero desearían que este se lleve a cabo sin demasiadas sorpresas.
5: Gracias, Asbel. En medio del aumento de presión de Estados Unidos sobre Cuba, con la imputación del expresidente Raúl Castro y el despliegue de un portaaviones en el Mar Caribe, Marco Rubio ha anunciado la detención de la ciudadana cubana Adis Lastres Morera, hermana de la presidenta ejecutiva de la empresa cubana Gaesa. Los agentes de la Agencia de Migración de Estados Unidos, el ICE, la han arrestado tras haberle revocado a Estados Unidos el permiso de residencia. La administración de Trump la acusa de colaborar con La Habana y de ser una amenaza para la seguridad nacional. Gaesa es un conglomerado militar controlado por las Fuerzas Armadas de Cuba, pero para conocer más, Radio Francia Internacional entrevistó al economista especializado en Cuba, Jérôme Leleu.
9: Se han filtrado informaciones, hay que ver si son totalmente verídicas, pero según los datos, Gaesa tiene unas reservas que registran unos beneficios muy importantes, con reservas estimadas en 18.000 millones de dólares en 2025. Economistas cubanos han hecho el cálculo y eso representa casi el 40% del PIB del país. Gaesa controla y gestiona ciertas actividades económicas que traen divisas en el turismo, el comercio y los intercambios exteriores. Es un grupo de empresas que tiene un peso y una influencia muy importantes en la economía cubana.
10: Una influencia finalmente importante sobre el funcionamiento de la economía cubana.
5: Escuchábamos a Jérôme Leleu, economista especializado en Cuba, entrevistado por François Damien Bourgerie. El presidente de Bolivia, Rodrigo Paz, ha nombrado a un nuevo ministro de Trabajo como una primera medida de la reforma de su gabinete que anunció. Una reforma con la que trata de calmar las protestas de las últimas semanas. Cientos de personas de diversos sectores se han vuelto a manifestar este jueves para exigir la dimisión del presidente por la crisis económica. Aunque también hubo contramanifestaciones de una parte de la población boliviana que pide el fin de los bloqueos de carreteras que precisamente se están produciendo durante las protestas. Corresponsal en La Paz, Gabriela Orozco.
11: A la fecha no tenemos un crédito del Fondo Monetario Internacional. Hemos bajado de más de 2.800 puntos básicos en riesgo país a una cifra menor a 350 a la fecha, sin crédito del Fondo Monetario Internacional. Y hemos bajado la inflación de dos dígitos a uno. Y le puedo hablar de otros indicadores más. Se devolvieron incluso dólares en la banca privada. Entonces, la promesa de voy a estabilizar la economía y vamos a redinamizarla sin crédito del Fondo Monetario Internacional se ha dado. Yo creo que si ponemos las cosas de manera clara y salimos tal vez de esto de trabajar sobre el gran titular, vamos a darnos cuenta que el presidente Rodrigo Paz ha sido consecuente. Obviamente hay una población enardecida que piensa que ahora, utilizando la cultura anterior de tensionar al Estado, va a lograr una prebenda y una respuesta a corto plazo y en menos de 6 meses. Eso casi es irracional, ¿no? Entonces hay que leer, yo creo, en esa perspectiva.
5: Eran las declaraciones de Fernando Aramayo, el canciller boliviano en defensa de la política del presidente Paz. Seguimos en América Latina. En México tiene lugar este viernes la octava cumbre bilateral con la Unión Europea. Sobre la mesa, la eliminación de los aranceles de productos mexicanos y europeos y también el tema de los conflictos internacionales y su impacto económico en todo el mundo. Pero Europa y México sellan en esta cumbre además un histórico acuerdo comercial. Informa desde Bruselas nuestra corresponsal Ana Lázaro.
12: La Unión Europea busca diversificar sus intercambios comerciales tras las tensiones provocadas por la política arancelaria de Estados Unidos. Y el acuerdo interino de comercio con México le va a permitir impulsar tanto sus exportaciones como sus inversiones. México va a eliminar de manera progresiva la mayor parte de los aranceles que aplica a las importaciones europeas, empezando por el sector agroalimentario, lo que incluye productos como quesos y vinos. Y también la industria europea mejorará su acceso al mercado mexicano en los ámbitos de la maquinaria industrial, los productos farmacéuticos y el transporte. La modernización del acuerdo global llevaba cerca de 10 años negociándose y ha sido el contexto geopolítico el que ha hecho que saltaran las últimas reticencias. Uno de los aspectos clave del texto es el que refuerza el acceso a una serie de materias primas que Europa considera críticas, lo que debería contribuir a reducir su dependencia de China. Bruselas afirma que México se consolida así como un socio fiable en un contexto de tensiones comerciales. Ana Lázaro desde Bruselas para Radio Francia Internacional.
5: Los más de 400 miembros de la flotilla para Gaza detenidos por Israel están ya en Turquía tras ser liberados. A su llegada al aeropuerto de Estambul fueron recibidos por numerosas personas que ondeaban banderas palestinas. Y desde allí los activistas han denunciado el maltrato recibido en la cárcel israelí en la que llevaban retenidos desde el lunes. Algunos han sufrido contusiones, fracturas de huesos e incluso abusos sexuales, por lo que España, Irlanda e Italia piden a la Unión Europea que sancione al ministro israelí de Seguridad Nacional. Así contaba lo que vivió en Israel el español Santiago González.
13: Nos hicieron un interrogatorio mínimo, burlándose de si íbamos a Gaza, que Gaza no existe, Palestina no existe, y ahí en el tema del barco unas condiciones de higiene pésimas, pasando frío, durmiendo en el suelo, y lo peor fue cuando llegamos al puerto de Ashdod, que ahí sistemáticamente a cada hombre nos daban o bien puñetazos o bien patadas en las costillas. Esos golpes profesionales para no producir huellas, pero que en mi caso, por ejemplo, ahora mismo andar o subir o bajar escalones me produce dolor. Y después, bueno, en la prisión nos visitó el ministro israelí, Gideon Levy, y bueno, burlándose de nosotros, etcétera, y toda la soldadesca hablando de que Palestina no existe, Gaza no existe, etcétera. En mi caso particular, además, me quitaron una medicina, que yo soy un enfermo crónico, yo la reclamé en varias ocasiones, no me la dieron.
5: Era Santiago González, activista español de la flotilla de ayuda a Gaza.
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5: Nos vamos a Cannes en la última jornada del Festival de Cine antes de la entrega de premios de este sábado. Allí conversó nuestra compañera Melissa Barra con Valentina Maurel, directora franco-costarricense, que compite con su película Siempre soy tu animal materno.
15: El prodigioso Lucas Dont subió de nuevo a la alfombra roja de Cannes. Luego de sus muy aplaudidos Girl y Close, el director belga presentó Coward en el Palacio de los Festivales de Cannes. Por primera vez, Dont aborda un drama de época ambientado en la Segunda Guerra Mundial. Un joven soldado llamado Pierre conoce a Francis, un chico encargado de subirle el ánimo a las tropas en el frente. Cada quien trata como puede de escapar de la brutalidad de la guerra, aunque sea un instante. Con este largometraje, Lucas Dont sale del universo delicado y familiar que caracteriza sus dos largometrajes anteriores para hablar de una juventud rota por la guerra.
16: La Bola Negra, signé du duo español Javier Calvo y Javier Ambrosi.
15: Los Javis, el dúo de directores más conocido del paisaje audiovisual en España, se dejaron ver el jueves en la noche en La Croisette con La Bola Negra, cinta que ha suscitado gran expectativa en el Festival de Cannes, una película coral que entreteje las historias de tres hombres en tres momentos en España, cuyos destinos están ligados por el dolor, el deseo y la herencia. Esta historia, escrita, producida y dirigida por Javier Ambrosi y Javier Calvo, toma como premisa La Bola Negra, novela inconclusa de Federico García Lorca, de la que solo se conservan cuatro páginas manuscritas, y la pieza de teatro La Piedra Oscura de Alberto Conejero. Los Javis mezclan estos relatos con una creatividad y fuerza visual arrolladora para contar las fracturas de España y los destinos trágicos de generaciones de hombres que debieron callar su homosexualidad. Desde el Festival de Cine de Cannes, Tiffany Montá, María Carolina Piña, Radio Francia Internacional.
5: Gracias, María Carolina Piña, desde el Festival de Cine de Cannes. Y en los deportes, Pep Guardiola anuncia su salida del Manchester City después de 10 años como entrenador del club de fútbol inglés.
17: And what a time we have had together. Don't ask me the reasons I'm leaving.
5: La información se había filtrado a la prensa a principios de esta semana, pero no se ha confirmado hasta este viernes. En un comunicado del City, con el vídeo que escuchan de fondo, Guardiola pide que no le pregunten por las razones de su decisión, porque no las hay, que simplemente siente que ha llegado la hora de irse. Esto a pesar de haber ganado 20 títulos al frente del equipo, entre ellos una Champions y 6 ligas de la Premier. A partir de ahora, el catalán será embajador del City Football Group, un holding empresarial que controla varios clubes, a su vez controlado por una compañía de Abu Dhabi. Y otro entrenador, Otro entrenador que también deja el cargo es Álvaro Arbeloa, tras menos de 5 meses al frente del Real Madrid. La prensa deportiva española apunta que podría ser el portugués José Mourinho, que ya fue entrenador de este club, quien vuelva a dirigirlo. Hasta aquí el informativo de Radio Francia Internacional. Recuerden que pueden seguirnos en nuestra web, rfimundo.com, y también en nuestras redes sociales. Gracias por escucharnos.
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1: Andreina Flores y esto es En Primera Plana.
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3: Escuchan Radio Francia Internacional cuando son las 6 de la tarde en París de este viernes 22 de mayo, con Charlie Amadou en la técnica. Titulares.
4: Juan Cascón.
3: Recta final del Festival de Cannes. Es la última jornada del certamen de cine antes de la entrega de premios el sábado, entre ellos la codiciada Palma de Oro. Enseguida conectamos con nuestra enviada especial. El secretario de Estado estadounidense habla de un plan B para desbloquear Hormuz. Marco Rubio pide actuar a los socios de la OTAN en caso de que Irán se niegue a abrir el estrecho. La Organización Mundial de la Salud eleva a muy alto el riesgo por la epidemia de ébola en la República Democrática del Congo. Se sospecha ya de 750 casos y más de 170 muertes relacionadas con el brote. Estos son los titulares. Comienza el informativo en Radio Francia Internacional. Quedan pocas horas para saber qué película se llevará la codiciada Palma de Oro del Festival de Cannes. Este viernes es la última jornada del certamen antes de la entrega de premios del sábado. Y para tomar el pulso de esos nervios, esa efervescencia que se vive en la Croisette, conectamos ya mismo con nuestros estudios en Cannes. Allí está en directo nuestra enviada especial, María Carolina Piña. Hola, María Carolina.
5: Hola Juan, efectivamente el jurado presidido por Park Chan-wook se apresta a ver las dos últimas cintas de un total de 22 candidatas a la Palma de Oro. Fue un maratón de 12 días de competencia cinematográfica bajo un sol radiante que nos acompañó en estas dos semanas. Y aunque faltan efectivamente dos películas por proyectar, los pronósticos van viento en popa. La cinta francesa Notre Salut de Emmanuel Mach es una de las obras que más opiniones positivas ha recogido en la prensa francesa. Esta película está ambientada en la Segunda Guerra Mundial, cuando Francia se encontraba ocupada por Alemania y cortada en dos. Es la historia de un funcionario mediocre que intenta hacerse un lugar dentro del régimen de Vichy, es decir, los que colaboraron con los nazis, un tema histórico de mucha resonancia con la Francia actual y el auge de la extrema derecha, pero que quizás resulta de difícil acceso para un público no francés.
3: María Carolina, este año ha habido en Cannes muchos directores que ya habían estado en la competencia en ediciones anteriores, ¿no?
5: Así es, Juan, y lo que se escucha por las calles es que no todos han mostrado lo mejor de su cine. Por ejemplo, el español Pedro Almodóvar presentó Amarga Navidad, una cinta muy a su estilo, pero que no fue lo mejor de su filmografía. El rumano Cristian Mungiu con Fjord, un drama social excelente filmado en Noruega, pero que no tiene tampoco la fuerza que tuvo 4 meses, 3 semanas y 2 días, película con la que ganó la Palma de Oro en 2007. El polaco Paweł Palikowski estuvo también en Cannes con una cinta de época en blanco y negro, en formato cuadrado, pero que tampoco es mejor que Cold War, su cinta anterior que estuvo en competencia aquí en Cannes. Y podríamos nombrar también al belga Lucas Dont o el iraní Asghar Farhadi.
3: Pero un dúo de directores españoles causó sensación anoche. Muchos dicen que podría llevarse la palma.
5: Sí, señor. Se trata del tándem de los Javis, Javier Ambrós y Javier Calvo, que recibieron un largo aplauso anoche después de la proyección de su cinta La Bola Negra, un drama queer inspirado en la novela inconclusa del mismo nombre del poeta Federico García Lorca y que cuenta las historias de 3 hombres en 3 épocas distintas en España que debieron callar su homosexualidad. La Bola Negra fue como un tsunami aquí en la Croisette, no solo por la fuerza de la historia, sino también por la presencia de 2 divas internacionales, Penélope Cruz y Lola Dueñas, que vimos ayer sobre la alfombra roja, Juan.
3: Gracias, María Carolina, enviada especial al Festival de Cannes. Después del informativo volveremos contigo para hablar de una de las películas españolas seleccionadas. Pero antes, más noticias. El secretario de Estado de Estados Unidos ha hablado del conflicto en Oriente Medio en la reunión de la OTAN de este viernes en Suecia. Marco Rubio asegura que Washington está estudiando un plan B para reabrir el estrecho de Hormuz, una posible actuación militar en caso de que Irán se niegue a levantar el bloqueo. Rubio ha pedido a los socios de la Alianza Atlántica que contribuyan a desbloquear Hormuz porque, según dice, les afecta incluso más que a Estados Unidos.
6: Es una vía marítima internacional. Es inaceptable. No podemos dejar que eso ocurra, porque si ocurre en el estrecho de Hormuz, podría ocurrir también en otros 5 lugares del mundo. Cualquier país podría decir, pues bien, nosotros también queremos hacer lo mismo. Todo esto sin mencionar lo vital y estratégico que es este estrecho para todos los países aquí representados y, de hecho, para muchos otros países que no están representados aquí, especialmente en la región Indo-Pacífica.
3: En este encuentro previo de la OTAN a la cumbre de julio en Turquía, los ministros de Exteriores han preguntado al norteamericano sobre el envío de tropas estadounidenses a Europa. Recordemos que Trump ha anunciado el envío de 5.000 soldados a Polonia, a pesar de que hace unas semanas ordenó retirar precisamente este mismo número de efectivos de Alemania. Marco Rubio ha dicho que Estados Unidos tiene ahora otras obligaciones y que no se trata de cuántas tropas mande Trump, sino de lo que cada país pueda aportar para responder a un conflicto real. Por otro lado, Rubio ha anunciado la detención de la ciudadana cubana Adis Lastres, hermana de la presidenta ejecutiva de GAESA, el conglomerado militar controlado por el ejército de Cuba. Es una vuelta de tuerca más en la escalada de tensión entre Washington y La Habana después de la imputación del expresidente Raúl Castro y del despliegue de un portaaviones en el Caribe. Estados Unidos acusa a esta mujer de colaborar con el gobierno cubano y de ser una amenaza para la seguridad nacional. Para entender mejor qué es GAESA, la empresa cuya jefa es su hermana, como decimos, RFI entrevistó al economista especializado en Cuba, Jérôme Leleu.
2: Se han filtrado informaciones, hay que ver si son totalmente verídicas, pero según los datos, GAESA tiene unas reservas que registran unos beneficios muy importantes, con reservas estimadas en 18.000 millones de dólares en 2025. Economistas cubanos han hecho el cálculo y eso representa casi el 40% del PIB del país. GAESA controla y gestiona ciertas actividades económicas que traen divisas en el turismo, el comercio y los intercambios exteriores. Es un grupo de empresas que tiene un peso y una influencia muy importantes en la economía cubana.
7: Una influencia finalmente importante sobre el funcionamiento de la economía cubana.
3: Era Jérôme Leleu, economista especializado en Cuba, entrevistado por François Damien Bourgery. La Organización Mundial de la Salud ha elevado a muy alto el riesgo por la epidemia de ébola en la República Democrática del Congo. El director general de la organización, Tedros Adhanom, ha informado de que ya hay 750 casos sospechosos y más de 170 muertes relacionadas con el brote. Ha señalado que aunque aumenta el riesgo a nivel regional, el peligro a nivel global sigue siendo bajo y asegura que la ONU ha asignado 60 millones de dólares para dar respuesta a esta crisis, además de los casi 4 que la OMS ha sacado de su fondo de emergencias. Por otro lado, sobre el otro virus del que estamos pendientes desde hace semanas, el hantavirus, se confirma un nuevo positivo en Países Bajos. Se trata de un miembro de la tripulación del crucero donde se detectó este brote, una persona que ya estaba en cuarentena pero que ahora ha sido hospitalizada por precaución. La policía británica hace un llamamiento a la población para que le envíe cualquier información que pueda contribuir a la investigación sobre el expríncipe Andrés. Las autoridades han ampliado las pesquisas a los presuntos delitos sexuales que habría cometido y no solo al delito de conducta indebida en cargo público, que es lo que hasta ahora se le acusaba. Corresponsal en Londres, Daniel Postico.
8: La policía del Valle del Támesis, que es la que está investigando al expríncipe Andrés, ha explicado que hasta ahora la investigación era por un delito de conducta indebida en cargo público mientras era enviado especial de comercio entre 2001 y 2011, pero hoy ha aclarado que la investigación es mucho más compleja y que ahora abarca otros delitos como el fraude y los delitos sexuales. La policía ha hecho un llamamiento para que cualquier sobreviviente o testigo de la red de Epstein en el Reino Unido dé un paso al frente y comparta información y ha admitido también que está en contacto con el abogado de una mujer que denuncia haber sido enviada por Jeffrey Epstein a la residencia del expríncipe en el año 2010 con fines sexuales. La policía le ha ofrecido a la mujer tomar su declaración garantizando total confidencialidad. Ha asegurado que un equipo de detectives con gran experiencia trabaja meticulosamente sobre una cantidad significativa de información recibida del público y de otras fuentes. Además, se ha solicitado formalmente al Departamento de Justicia estadounidense acceso a las versiones originales de los expedientes sobre Epstein y están a la espera de respuesta. Por tanto, la investigación del expríncipe se complica y se enturbia, aunque él niega todas las acusaciones. Desde Londres, Daniel Postico para Radio Francia Internacional.
3: Al menos 25 personas han muerto en Honduras en 2 ataques de bandas relacionadas con el crimen organizado este jueves. Uno de estos ataques tuvo lugar en Omoa, municipio cercano a la frontera con Guatemala, cobrándose la vida de 6 personas, mientras que el otro, que dejó 19 muertos, se produjo en la localidad de Trujillo, un poco más al oeste. En esta zona hay plantaciones de palma africana que las bandas rivales se disputan entre ellas para usurparlas y explotarlas, además de las rutas de narcotráfico. Corresponsal en Tegucigalpa, Celia Puset.
9: Los cuerpos fueron encontrados con sus botas puestas en una finca de palma africana. En el momento de la masacre, hombres, mujeres e incluso menores de edad se preparaban para un día de trabajo en los campos del Valle del Aguán. Aún no se sabe los motivos de la masacre.
10: Pues sin duda hay una población con mucho miedo. Soy Leonel George, de la Coordinadora de Organizaciones Populares del Aguán, y es un miedo real porque ahí están los asesinatos, ahí están los desplazamiento.
9: Según él, la violencia proviene de la codicia por la palma africana, cuyo aceite es el segundo producto de exportación del país. Las comunidades se enfrentan a otras comunidades y empresas
10: que operen bajo la protección de grupos armados, permiten el hostigamiento, las amenazas y los asesinatos que quedan en total impunidad.
9: La concentración de tierra y la industria de palma produce conflictos desde hace décadas. Nelson Castañeda, director de seguridad de la Asociación para una Sociedad Más Justa, señala un abandono estatal en esta zona.
11: Zonas que incluso Estados Unidos declaró como zonas sin ley por esa misma situación, porque la ley, la justicia no llega. Y muchas veces hasta por temor, los operadores de justicia y las fuerzas del orden público no actúan.
9: Esta semana, el Congreso Nacional aprobó una serie de reformas más para combatir el crimen organizado. Celia Pusé, Tegucigalpa, para Radio France Internacional.
3: Los más de 400 miembros de la flotilla para Gaza detenidos por Israel están ya en Turquía. A su llegada al aeropuerto de Estambul, los activistas han denunciado el maltrato recibido en la cárcel israelí en la que llevaban retenidos desde el lunes. Algunos han sufrido contusiones, fracturas de huesos e incluso abusos sexuales. Este es el testimonio del español Santiago González.
12: Nos hicieron un interrogatorio mínimo, burlándose de si íbamos a Gaza, que Gaza no existe, Palestina no existe, y ahí en el tema del barco unas condiciones de higiene pésimas, pasando frío, durmiendo en el suelo, y lo peor fue cuando llegamos al puerto de Ashdod, que ahí sistemáticamente a cada hombre nos daban o bien puñetazos o bien patadas en las costillas, esos golpes profesionales para no producir huellas. Pero que en mi caso, por ejemplo, ahora mismo andar o subir o bajar escalones me produce dolor. Y después, bueno, en la prisión nos visitó el ministro israelí, Gideon Levy, y bueno, burlándose de nosotros, etcétera, y toda la soldadesca hablando de que Palestina no existe, Gaza no existe, etcétera. En mi caso particular, además, me quitaron una medicina, que yo soy un enfermo crónico. Yo la reclamé en varias ocasiones, no me la dieron.
3: Era Santiago González, activista español de la flotilla de ayuda a Gaza. Y también sobre Israel, Italia, Francia, Alemania y Reino Unido exigen al gobierno de Netanyahu que pare de extender la ocupación en Cisjordania. Los cuatro países recuerdan que las colonias son ilegales y condenan la violencia de los colonos contra los palestinos, violencia que se ha intensificado en los últimos meses, y piden que se investiguen las denuncias contra las fuerzas israelíes. Con esto terminamos el informativo de Radio Francia Internacional. Gracias por escuchar. Gracias.

0: En este Festival de Cine de Cannes que está a punto de terminar, España ha brillado con tres películas en la competencia por la Palma de Oro. Anoche se proyectó la tercera y última, una obra sobre el poeta Federico García Lorca. Nos lo cuenta desde la ciudad mediterránea María Carolina Piña.
1: Esta cinta se llama La Bola Negra, mismo título de la novela inconclusa de Federico García Lorca, de la que solo se conservaron cuatro páginas manuscritas. Javier Ambrosi y Javier Calvo la hicieron suya para terminar este relato sobre la homosexualidad silenciada. El resultado es una cinta coral, las historias de tres hombres en tres momentos distintos en España.
2: Había dos temas importantes en esta película. Uno es que la incomunicación es lo que nos lleva a la violencia. Si no somos capaces de hablar o ponernos de...
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4: Temperatura máxima para San Salvador de Jujuy, 12 grados. Jujuy celebra la vigilia del 25 de mayo con música y danza en Plaza Belgrano. Jujuy vivirá una vigilia por el Día de la Patria, con una amplia agenda de actividades culturales y artísticas que se desarrollarán el próximo 24 de mayo en Plaza Belgrano. La propuesta libre y gratuita reunirá música en vivo, ballet folclórico, representaciones históricas, chocolate patrio y la tradicional marcha belgraniana. Las actividades comenzarán a las 17 horas con el tradicional cambio de guardia en la explanada de Casa de Gobierno a cargo del RIN 20. La UNJU, sede San Pedro, iniciaron el ciclo de talleres de capacitación de prevención del suicidio. El pasado miércoles 20 de mayo inició el ciclo de talleres de capacitación de prevención del suicidio denominado Cuidar la Mente, Cuidar la Vida, destinado a estudiantes de la extensión áulica del Libertador General San Martín, San Pedro y La Quiaca y sede central de la Facultad de Ingeniería de la Universidad Nacional de Jujuy. La actividad estuvo a cargo del equipo del Departamento de Salud Mental de la Municipalidad de San Salvador de Jujuy y el equipo de Ingeniería Saludable de la Facultad de Ingeniería de la UNJU. El encuentro fue realizado de manera virtual en el horario de 9 a 11 y se abordaron las temáticas de mitos y realidades sobre el suicidio. Informó desde Jujuy para el Radar de Noticias NOAA, Andrea Velasco con edición de Jorge Cruz.
3: La Rioja.
5: Temperatura mínima prevista para la ciudad de La Rioja, 4 grados. La máxima llegará a 17. La Rioja en alerta preventiva por casos de hantavirus detectados en turistas extranjeros. El Ministerio de Salud de la provincia activó el protocolo de vigilancia epidemiológica por hantavirus luego de confirmarse que una pareja contagiada con la enfermedad recorrió la provincia durante su viaje por Argentina antes de embarcar en un crucero. La directora de zoonosis provincial, Samara Marqui, explicó que se trata de una medida preventiva habitual que se implementa ante brotes epidemiológicos para determinar el posible lugar de contagio. Es un sistema de vigilancia que se aplica siempre. Desde Países Bajos se comunicaron con la Argentina para realizar las investigaciones correspondientes y se informó que los dos primeros casos habían pasado por la provincia. A partir de esa información se activó un trabajo articulado entre distintas áreas del Estado provincial y nacional, incluyendo epidemiología, policía de la provincia, Administración Nacional de Aviación Civil, policía aeroportuaria, puestos camineros, hoteles y organismos turísticos. La UNLAR y la rectora Natalia Álvarez Gómez fueron declaradas embajada y embajadora de la paz. En el marco del Día Mundial de la Diversidad para el Diálogo y el Desarrollo se realizó este jueves el acto de izamiento de la bandera de la paz en la explanada de la UNLAR. El pasado 1 de mayo, la Universidad Nacional de La Rioja y la rectora Natalia Álvarez Gómez han sido declaradas como embajada y embajadora de la paz por la Fundación Mil Milenios de Paz. En La Rioja, la representante de la Fundación, Alicia Corominas, en diálogo con Multimedia UNLAR, explicó la importancia de este reconocimiento. Estoy contenta de haber podido participar de este acto que ha sido el coronamiento de una serie de trámites que realicé en la Fundación para que finalmente la UNLAR sea embajadora de la paz. La escritora riojana señaló que son 21 los países que tienen embajadas y embajadores y ciudades comprometidas con la paz. Informó para el Radar NOAA Soledad Luna desde Multimedia UNLAR con la edición de Ignacio Aparicio.
3: Salta.
6: Cielo cubierto con neblina en la ciudad de Salta capital con una máxima programada para la jornada de hoy de 12 grados. La Universidad Nacional de Salta llevó adelante una reunión de trabajo del área de género del rectorado, encabezada por la vicerrectora, la doctora María Rita Martearena, con el objetivo de coordinar acciones institucionales vinculadas a las políticas de género y a las actividades previstas en el marco de Ni Una Menos. Del encuentro participaron Ana Laura Araya y Josefina Arancibia, integrantes del equipo de abordaje de las violencias de género del rectorado, Beatriz Guevara y Gloria Cruz, representante de la Comisión de la Mujer, María Florencia Rodríguez, del área de género y diversidad del rectorado, y el secretario de Asuntos Jurídicos, el abogado Daniel David Mancilla Muñoz. Durante la reunión se trabajó en la planificación de distintas iniciativas institucionales orientadas a la prevención, sensibilización y abordaje de las violencias de género dentro del ámbito universitario. Asimismo, se avanzó en la organización de la presentación de un informe institucional que sistematiza los casos acompañados por el equipo interdisciplinario de abordaje de violencias dependiente del rectorado como parte de las acciones de fortalecimiento de las políticas universitarias en materia de género y derechos. En sesión ordinaria, la Cámara de Senadores de la provincia aprobó el proyecto de ley que prevé la incorporación transversal de la educación socioemocional en las escuelas y colegios salteños. Se trata de fortalecer las capacidades emocionales y vinculares, aseguró la senadora por ANTA, Alejandra Navarro, al brindar detalles sobre el proyecto. Señaló que se trata de una necesidad concreta de la comunidad educativa derivada de los profundos cambios que atraviesan los entornos escolares y las familias. Las primeras ya no solo cumplen una función académica, resaltó la legisladora, sino que forman a las personas de manera integral. Es brindar herramientas para fortalecer la convivencia, la empatía y la resolución pacífica de conflictos, entre otras, apuntó. Para el Radar de Noticias NOAA, informó Esmeralda del Carmen But, edición de notas, Ariel Anse.
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